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1: Vamos a hacer una chacarerita chaqueña, ¿puede ser? Nos acompaña con la manito.

0: Fuerte los aplausos para los bailarines.
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0: Fuerte el aplauso para Pato.
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1: Un día muy especial, así que queremos rendirle homenaje a este ser tan maravilloso, a este ser que da vida a otra vida, el único ser, la madre. Una zamba para todas las madres presentes.

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1: Interpretar este tema que es La Tristecita, aquella samba parida en Tucumán y que hoy en la voz de Samba Tipildor vamos a compartir.
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1: Fuerte el aplauso para Cele Vera y para Eugenia Quevedo. ¡Bien!

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1: Homenaje a Federico Córdoba, ahora y siempre con las voces de Orán.

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1: Prefiero que me odien, pero que nunca me olviden, ¿eh? ¡Vamos!

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1: Fuerte el aplauso para Cele Vera y para Eugenio.

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0: Salta, muy buenas noches. Gracias, Guaira.
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1: De Morillo Salta, nombre y apellido para el cancionero de la patria donde comienza a asomar el Chaco salteño. Y se llama Cristian Herrera.

estamos, gente linda. Arriba los corazones, estamos de fiesta, señores. Muchas gracias por estar presente. Nosotros tenemos la bendición y el honor de acompañar a este chango amigo que le tenemos tanto cariño, por sobre todas las cosas, tanto cariño y respeto por su carrera, por su voluntad, por el sacrificio, por ser constante en la música. No es fácil. Y él los lleva en el pecho a todos ustedes, a los formoseños de su corazón. Gracias, hermano querido. Aguante Fontana y Barreta, Laguna Yema, Ingeniero Juárez, Güemes, Pirané. Qué lindo, hermano. Vamos a andar por ahí, ¿no? Laguna Blanca, Formosa Capital, Las Garcitas, Chaco. ¿De dónde más? ¿De dónde más? Qué lindo, hermano. De distintas provincias también, familia Salazar, mirá. Chaco, ¿ah? Che, bienvenidos. Apoyemos este proyecto que ya empieza a mostrar gestos de gran envergadura. Y los culpables son ustedes y también los que trabajan, Lázaro Caballero y su familia y toda su producción. ¡Fuerte los aplausos, por favor! ¡Estamos de fiesta, señores! ¡Arriba los corazones!

¡Aplauso para todos ustedes! Muchas gracias. Si vamos a hacerla, es una bendición esta, la lluvia, ¿eh? Vamos a invitar a unos amigos de Formosa. Fuerte los aplausos para los aranditas. El Enzo, que venga, fuerte, fuerte. Bienvenido, maestro querido. ¿Cómo estamos, Enzo? Qué salvada que nos pegó anoche, papá. Ya nos hacíamos durmiendo en el auto, sentado. Vino el Enzo, dijo: che, potro, yo tengo patrancas acequias, colchón en la casa. Y nos fuimos, papá, y fuerte los aplausos para mi hermano. Gracias, campeón. Tremenda, Enzo, ¿eh? Diría un amigo mío de allá, de cerca de Morillo. Por supuesto, aclaro, refiriéndose a los chamamés. ¿Cómo estamos para samarrear las ancas?

gracias por la buena onda. Seamos cómplices de este momento, que se lo pedimos con mucha humildad y mucho respeto. Vamos a encender las luces del celular, por favor. Seamos cómplices de este momento hermoso, único para nosotros. Probablemente, no sé, la música es una moda. Podemos estar aquí un año, dos, cinco, diez, con mucha suerte. Pero este contacto con todos ustedes vamos a llevarlo a nuestra vejez, a nuestros nietos, amigos. La vida es un instante. La vida es un instante. Con mucha fuerza, con mucho corazón, le dedicamos a esa persona que amamos. Y algunos se fueron, ¿no?

fuertes, che. Muy fuertes, gracias. Muchas gracias. No, es tremendo esto. Es tremendo. Nos pasa una cosa muy loca. Todo el cariño, el amor, el respeto de todos ustedes, pero nos llegan a las redes sociales, al WhatsApp, que los niños canten ese tema. Es tremendo. Muchas gracias. Seguimos bailando, señores.

ese aplauso para mi hermano Elenzo Aranda, fuerte, fuerte, fuerte. Tremendo campeón. Gente, nos vamos. Y escuchen, pero nos vamos, nos vamos para allá. Seguimos con el Indio, seguimos con mi hermano Lázaro. Gracias por todo, gracias por estar presente. Saludo a todos los músicos presentes. Gracias por apoyar este festival hermoso. ¡Que viva Lázaro Caballero, señores!

0: aplausos en alto para uno más de los solidarios de la Ruta 81. Que sigan los aplausos, todos, todos, todos, todos, todos. Cristian Herrera y Matacos, hermano.
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1: Vamos a hacer una chacarerita chaqueña, ¿puede ser? Nos acompaña con la manito.

0: Fuerte los aplausos para los bailarines.
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0: Fuerte el aplauso para Pato.
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1: ¡Vamos con otra chacarera!

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1: Un día muy especial, así que queremos rendirle homenaje a este ser tan maravilloso, a este ser que da vida a otra vida, el único ser, la madre. Una zamba para todas las madres presentes.

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1: Interpretar este tema que es La Tristecita, aquella samba parida en Tucumán y que hoy, en la voz de Samba Tipildor, vamos a compartirla.

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1: Fuerte el aplauso para Cele Vera y para Eugenia Quevedo.

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0: Perujo, muchas gracias, chicos. Fuerte el aplauso, gracias.
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1: Hola, chacarera. Ah, pues...

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1: Fuerte el aplauso para Cele Vera y para Eugenia Quevedo.

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0: Salta, muy buenas noches. Gracias, Guaira.
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1: De Morillo Salta, nombre y apellido para el cancionero de la patria donde comienza a asomar el Chaco salteño. Y se llama Cristian Herrera.

¿Cómo estamos, gente linda? ¡Arriba los corazones! ¡Estamos de fiesta, señores! Muchas gracias por estar presente. Nosotros tenemos la bendición y el honor de acompañar a este chango amigo que le tenemos tanto cariño, por sobre todas las cosas, tanto cariño y respeto por su carrera, por su voluntad, por el sacrificio, por ser constante en la música. No es fácil. Y él los lleva en el pecho a todos ustedes, a los formoseños de su corazón. Gracias, hermano querido. Aguante Fontana y Barreta, Laguna Yema, Ingeniero Juárez, Güemes, Pirané. Qué lindo, hermano. Vamos a andar por ahí, ¿no? Laguna Blanca, Formosa Capital, Las Garcitas, Chaco. ¿Dónde más? ¿De dónde más? Qué lindo, hermano. De distintas provincias también, familia Salazar, mirá. Chaco, ¿ah? Che, bienvenidos. Apoyemos este proyecto que ya empieza a mostrar gestos de gran envergadura. Y los culpables son ustedes y también los que trabajan, Lázaro Caballero y su familia y toda su producción. ¡Fuertes los aplausos, por favor! ¡Estamos de fiesta, señores! ¡Arriba los corazones!

¡Aplauso para todos ustedes! Muchas gracias. Si vamos a hacerla, es una bendición esta, la lluvia, ¿eh? Vamos a invitar a unos amigos de Formosa. Fuerte los aplausos para los aranditas. El Enzo, que venga, fuerte, fuerte. Bienvenido, maestro querido. ¿Cómo estamos, Enzo? Qué salvada que nos pegó anoche, papá. Ya nos hacíamos durmiendo en el auto, sentado. Vino el Enzo, dijo: che, potro, yo tengo patrancas acequias, colchón en la casa. Y nos fuimos, papá, y fuerte los aplausos para mi hermano. Gracias, campeón. Tremenda, Enzo, ¿eh? Diría un amigo mío de allá, de cerca de Morillo. Por supuesto, aclaro, refiriéndose a los chamamés. ¿Cómo estamos para samarrear las ancas?

Seamos cómplices de este momento, que se lo pedimos con mucha humildad y mucho respeto. Vamos a encender las luces del celular, por favor. Seamos cómplices de este momento hermoso, único para nosotros. Probablemente, no sé, la música es una moda. Podemos estar aquí un año, dos, cinco, diez, con mucha suerte. Pero este contacto con todos ustedes vamos a llevarlo a nuestra vejez, a nuestros nietos, amigos. La vida es un instante. La vida es un instante. Con mucha fuerza, con mucho corazón, le dedicamos a esa persona que amamos. Y algunos se fueron, ¿no?

fuertes, che. Muy fuertes, gracias. Muchas gracias. No, es tremendo esto. Es tremendo. Nos pasa una cosa muy loca. Todo el cariño, el amor, el respeto de todos ustedes, pero nos llegan a las redes sociales, al WhatsApp, que los niños canten ese tema. Es tremendo. Muchas gracias. Seguimos bailando, señores.

Dios. Aplauso para mi hermano Elenzo Aranda, fuerte, fuerte, fuerte. Tremendo campeón. Gente, nos vamos. Y escuchen, pero nos vamos, nos vamos para allá. Seguimos con el indio, seguimos con mi hermano Lázaro. Gracias por todo, gracias por estar presente. Saludo a todos los músicos presentes. Gracias por apoyar este festival hermoso. ¡Que viva Lázaro Caballero, señores!

0: aplausos en alto para uno más de los solidarios de la Ruta 81. Que sigan los aplausos, todos, todos, todos, todos, todos. Cristian Herrera y Matacos, hermano.
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1: Vamos a hacer una chacarerita chaqueña, ¿puede ser? Nos acompaña con la manito.

0: Fuerte los aplausos para los bailarines.
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1: Ahora viene la buena mat-

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1: Vamos con otra chacarera.

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1: Un día muy especial, así que queremos rendirle homenaje a este ser tan maravilloso, a este ser que da vida a otra vida, el único ser, la madre. Una zamba para todas las madres presentes.

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1: Interpretar este tema que es La Tristecita, aquella samba parida en Tucumán y que hoy, en la voz de Samba Tipildor, vamos a compartirla.

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1: Fuerte el aplauso para Cele Vera y para Eugenia Quevedo. ¡Bravo!

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0: con ganas de chocar.
1: Qué buena onda que tiene. Muchas gracias por esa energía hermosa. Muchas gracias.
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0: Perugo. Muchas gracias, chicos. Fuerte el aplauso. Gracias.
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2: Amigos campedrinos.

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1: Hola, chacarera.

0: meses que lo hicimos, ¿eh?
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1: Un fuerte aplauso para Sergio y Agustín. Ellos

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1: Se va la primerita.

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1: Prefiero que me odien, pero que nunca me olviden, ¿eh? ¿Vamos?

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1: Fuerte el aplauso para Cele Vera y para Eugenia Quevedo. ¡Bravo!

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0: Salta, muy buenas noches. Gracias, Guaira.
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1: De Morillo Salta, nombre y apellido para el cancionero de la patria donde comienza a asomar el Chaco salteño. Y se llama Cristian Herrera.

gente linda. Arriba los corazones, estamos de fiesta, señores. Muchas gracias por estar presente. Nosotros tenemos la bendición y el honor de acompañar a este chango amigo que le tenemos tanto cariño, por sobre todas las cosas, tanto cariño y respeto por su carrera, por su voluntad, por el sacrificio, por ser constante en la música. No es fácil. Y él lo lleva en el pecho a todos ustedes, a los formoseños de su corazón. Gracias, hermano querido. Aguante Fontana y Barreta, Laguna Yema, Ingeniero Juárez, Güemes, Pirané. Qué lindo, hermano. Vamos a andar por ahí, ¿no? Laguna Blanca, Formosa Capital, Las Garcitas, Chaco. ¿Dónde más? ¿De dónde más? Qué lindo, hermano. De distintas provincias también, familia Salazar, mirá. Chaco, ¿ah? Che, bienvenidos, apoyemos este proyecto que ya empieza a mostrar gestos de gran envergadura. Y los culpables son ustedes y también los que trabajan, Lázaro Caballero y su familia y toda su producción. ¡Fuertes los aplausos, por favor! ¡Estamos de fiesta, señores! ¡Arriba los corazones! ¿Cómo dice Pasito?

¡Aplausos para todos ustedes! Muchas gracias. Si vamos a hacerla, es una bendición esta, la lluvia, ¿eh? Vamos a invitar a unos amigos de Formosa. Fuerte los aplausos para los Aranditas, el Enzo. ¡Que venga, fuerte, fuerte! Bienvenido, maestro querido. ¿Cómo estamos, Enzo? Qué salvada que nos pegó anoche, papá. Ya nos hacíamos durmiendo en el auto, sentado vino el Enzo, dijo, che, potro, yo tengo patrancas a sequía, colchón en la casa. Y nos fuimos, papá, y fuerte los aplausos para mi hermano. Gracias, campeón. Tremendo, Enzo, ¿eh? Diría un amigo mío de allá, de cerca de Morillo, por supuesto, aclaro, refiriéndose a los chamamés, ¿cómo estamos para samarrear las ancas?

Seamos cómplices de este momento, que se lo pedimos con mucha humildad y mucho respeto. Vamos a encender las luces del celular, por favor. Seamos cómplices de este momento hermoso, único para nosotros. Probablemente, no sé, la música es una moda. Podemos estar aquí un año, dos, cinco, diez, con mucha suerte. Pero este contacto con todos ustedes vamos a llevarlo a nuestra vejez, a nuestros nietos, amigos. La vida es un instante. La vida es un instante. Con mucha fuerza, con mucho corazón, le dedicamos a esa persona que amamos. Y algunos se fueron, ¿no?

fuertes, che. Muy fuertes, gracias. Muchas gracias. No, es tremendo esto. Es tremendo. Nos pasa una cosa muy loca. Todo el cariño, el amor, el respeto de todos ustedes, pero nos llegan a las redes sociales, al WhatsApp, que los niños canten ese tema. Es tremendo. Muchas gracias. Seguimos bailando, señores.

Dios, aplauso para mi hermano. El Enzo Aranda, fuerte, fuerte, fuerte. Tremendo campeón, mucho. Gente, nos vamos. Y escuchen, pero nos vamos, Nos vamos para allá. Seguimos con el Indio, seguimos con mi hermano Lázaro. Gracias por todo, gracias por estar presente. Saludo a todos los músicos presentes. Gracias por apoyar este festival hermoso. ¡Que viva Lázaro Caballero, señores!

0: Rosita. Muchas gracias.
1: Aplausos en alto para uno más de los solidarios de la Ruta 81. Que sigan los aplausos, todos. Cristian Herrera y Matacos, hermano.

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